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¿Quieren indiferencia? Oye, que no cante esta canción aquí porque no quiero a Lucho Alonso. Oye, yo, a mí eso me da pena, está pegándome un trago delante de ustedes, pero es que ya está la hora del desorden. ¿Quién no me aplaude esto a mí aquí ahora, güey? Aunque se lo tome usted también, usted es artista, más que yo.

0: A una señora le dijeron: vecina, vecina, ¿cómo le parece que su esposo se acuesta con casi todas sus amigas? ¿Ah? Él se acuesta con casi todas sus amigas, dijo la señora. Uy, Dios mío, ¿verdad? Qué vergüenza con mis amigas, con lo mal que lo hace mi esposo.
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canción se sabe, el público la canta, ¿no? Le damos con el corito. Sí. Yo no valgo un peso, que el que vale ya quieres tú en esta canción. Si no te canta la canción es porque no te quieres. ¿Oíste? Ah, esa indiferencia.

0: Otra vez, no lo he escuchado, Lucho.
1: Y esa indiferencia tuya es la que me domina.
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5: Llega el pelado a la casa. Mami, yo le tengo dos noticias, una buena y una mala. Dijo, a ver, arranquemos con la mala. En el colegio me están diciendo que estoy loca. ¿Verdad? ¿Y la buena qué es? Me nombraron la reina de las vacaciones, mami. Dice un jefe al asesor, no sé cómo hacer para motivar a mis empleados. Y le dice el asesor, ¿y por qué no les paga? Por lo menos dos sueldos de los 10 meses que lleva atrasados, págueles, para incentivarlos. Dijo, no, porque se me malacostumbran.

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0: en una canoa, estaba, iban dos en una canoa, dos hijo de pelonas que les gustaba hartar más. Oiga, y se encontraron la lámpara de Aladino, hijo de mi chica, y la frotaron y salió el genio y les voy a conceder un deseo, les dijo el genio de la lámpara. Dijo, a ver, ¿qué es la joda? Dijo, mire, el deseo que queremos es que todo este lago se convierta en cerveza. Y el genio de Sony lo pensó dos veces, dijo de una. ¡Fum! Y el lago completico se convirtió en cerveza. Y empezaron a hartar esos dos hoyos. Y harta, y harta, y harta. Y cuando ya están hechos, dijeron, oiga, compadre, ahora sí nos oímos. Digo yo, ¿por qué? Digo, vamos a tener que orinar en la canoa.
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1: Dos amigas hablando, dijo, si sabe que murió el jefe, dijo, ¿cómo? ¿Cómo? Eso sí lo sabía, claro, ¿cómo no lo voy a saber? Dijo, pero con él murió algún empleado más. Dijo, ¿verdad? ¿Y eso? Sí, porque ahí en el aviso que pusieron dice, y con él se fue un gran trabajador. Oiga, un tipo no pasaba el teléfono. Siempre estaba ocupado, no pasaba el teléfono. Nunca pasaba el teléfono y el cobrador ya mamado. El cobrador un día dijo, ya sé cómo hacer. Y pasó. El doctor, no se encuentra. Pues sí está, pero está ocupadito. Dijo, ajá, muy ocupado, muy ocupado. Ya. Dígale que es para informarle con quién sale su esposa cuando él sale de viaje.

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los dueños del swing, pa' que sepa.

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0: Todavía no siento. Tres dedos. Ahí. ¿Le duele? Dijo, no, para nada. Cinco dedos. ¿Le duele? Yo no siento, es que no siento nada. Entonces el médico le va empujando toda la mano. ¡Fum! Eso se le fue con reloj y toda la joda. Y le dice el médico, ¿y ahora qué siente? Dice el mariquita, ay, que me estoy enamorando.
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Mariquita se fue a un examen de próstata. Y entonces el médico le metió un dedo. ¿Siente algo? Dijo, no, no siento nada. Metió otro dedo. ¿Siente algo? Dijo,

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5: Estaban dos sordomudos. Usted sabe que los sordomudos, ellos se comunican así, con señas. Y el uno manoteaba y el otro, esto, y uno manoteaba y movía la boca y gesticulaba al otro así. Y entonces le dije yo a uno que les entendía, a un profesor de allá, le dije, ¿qué es lo que le está diciendo el uno al otro? Y yo, mire, le dijo, no me grite que no soy ciego.
6: Para papus, pus, pus, para papus, pus, pus, para papus. ¿Ustedes saben por qué la torre de Pisa está inclinada? ¿No? ¿No saben? Ay, porque tuvo más reflejos que las torres gemelas. Sí, claro, es que se agarró el aire como pudo. Sí, quedó torcida. Sería que metió marihuana y se torció.

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0: qué pasó, mijito? En el colegio no saben decir mi nombre. ¡Ay, ya no joda más! Bonifacio Stula di Colofeilo. Mami, ¿qué pasó? ¿Es cierto que descendemos de los monos? Yo qué sé, si su papá no quiso presentar a la familia de él. Mami, ¿qué pasó? En el colegio todos me dicen jabón en polvo. ¡Ay, no joda tanto, Ariel!
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5: Un gerente hablando por allá dice, yo no sé por qué me quebré. No, yo no sé, se me quebró esta empresa, pero no, yo no tengo ningún empleado malo. Todos son buenos empleados, todos son buena gente, todos son muy queridos, es más, los amo. ¿En qué habré fallado, por Dios? Y le dice un tipo por allá, pues, doctor, en haber contratado a toda la familia. Un tipo lleva una pestañita ahí en el ojo y le dice la loca, ¿cuál ojo me regala? ¿El izquierdo o el derecho? Y le dice el otro, el del medio, amiga.

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0: Llama a la mujer al marido y le dice: hola, bebé, ¿dónde estás? Dijo: tres palabras: sol, arena y cerveza. Dijo: uy, está en la playa. Dijo: no, en la obra. ¿No ve que yo soy albañil?
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4: Un indiecito llorando y le dice al otro indio: menta, cajurúa, ¿por qué llora?
5: Y yo estoy llorando porque dos elefantes juntaron ombligo con ombligo, pechito con pechito.
4: Dijo: bueno, ¿y por qué llora, indio?
5: Yo estaba en la mitad.
4: El tipo le pregunta al papá: papá, le voy a hacer una pregunta. ¿El gay nace o se hace? Dijo: pues el gay nace. Dijo: anoche nací con un amigo.

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0: para ti.
1: Hay un homosexual allá en la óptica.
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1: Formúleme unos lentes con vallas, unas gafas con vallas. Dijo, ¿sí? ¿Y eso por qué quiere gafas con vallas? Dijo, es que mi novio tiene los ojos saltones.

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5: Chistes útiles escolares, pero sí, como para la temporada, sí, en Olímpica Estéreo. ¡Se metió! ¡Se metió! ¡Se metió! Imagínate que estaban dos colores y uno le dice al otro, oye, ¿verdad que te cuadraste con el esfero negro? Y dijo, sí, es que me dijeron que el negro estaba bien dotado.
6: Le dice el suegro, ajá, ¿y usted sin trabajo? Y sin sueldo, sin ingresos, ¿cómo piensa llevarse a vivir a mi hija? Dijo, no, suegrito. No, no, no, no, no, no, no, no, yo no me la voy a llevar. No, señor, por el contrario. Va a tener a usted aquí en su casa a un poeta.

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2: Aquí en Olímpica tenemos un chiste para ti.
3: Le dije a un amigo, ¿y usted qué quiere de regalo de Navidad? Dijo, quiero ir a donde las mujeres malas. Allá lo llevé y salió bravo. ¿Y por qué está bravo? Y sí, yo le dije que quería ir donde las mujeres malas. Le dije, por eso, mire aquí en este asilo, vea. Hay una malita de las piernitas, vea. Aquí hay una mala de los pulmones. Aquí está otra.
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5: Un jefe se hizo rico, se hizo millonario y daba un discurso por allá en una empresa y dice: yo me hice rico y siempre he sostenido que el salario no importa, que el salario, que el ingreso no es lo importante. Lo importante es el esfuerzo, el trabajo, el tesón, el entusiasmo. Digo, ya. Y cuando se convenció de eso, empezó a ganar plata. No, señor, cuando convencí a mis empleados. Llega el jefe y encuentra a un tipo ahí recostadito contra la pared con la pierna sobre la pared y dice: ah, muy bonito, vea este inepto. A mí no me gusta la gente inepta, venga para acá. ¿Qué hace este muchacho aquí sin hacer nada? Mirándote, ah, claro, mirando a trabajar. Joven, ¿usted cuánto gana al mes? Digo, doctor, yo al mes estoy ganando 850 mil. Dijo Margarita: venga, démele a este tipo sus 850 mil de este mes. Y si, es más, dele lo del otro mes también de una vez. Y que se largue para su casa, no lo quiero volver a ver por aquí. Oiga, y lo despacharon y todo el mundo asustado. Digo, venga, ¿qué hacía ese muchacho para buscarle reemplazo? Digo, no, doctor, él no trabajaba aquí. Él vino fue a traer una pizza.

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0: tipo, definitivamente yo creo en la metempsicosis, definitivamente, porque hace unos años yo era un animal. No hace 3 años cuando le presté a usted 5 millones de pesos que no me los ha devuelto.
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5: Allá en Cartagena, un vendedor de ostras le dijo al Papa: ¡Ey, su santidad! ¡Comete una ostra ahí, bacana, elegante! ¡Toma, toma, toma, muñeque burro! ¡Una ostra para que se ponga elegante, no joda! Y el Papa llegó y se comió la ostra y dijo: ¡Qué ostra tan deliciosa! ¡Muy sabrosa! ¡Muchas gracias! Dijo: ¡Son 40.000 barras, su santidad! ¡40.000! ¡40.000! ¡Che! ¡Vos sos descarado! ¡Qué ostra tan costosa! Porque así de escasas son las ostras en Colombia. Dijo: no joda, lo que son escasos son los papas. Jefecito, dijo, dígame, ¿usted me puede dar 2 horas de permiso para irme antes? Es que mi esposa quiere que la acompañe a hacer compras. Dijo: de ninguna manera, nada, de ninguna manera, en absoluto. Dijo: uy, gracias jefecito, yo sabía que usted no me iba a defraudar.

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3: Gracias, mi amor. No comprendí la razón que te alejó de mí, de amarte más. El amor es quien decide el camino que toma la vida. Es quien toca las puertas de tu otra razón de amar. Y yo no puedo insistir a que me quieras tanto. Gracias, gracias, mi amor. Gracias. Cuántos recuerdos en esta vida. Que te vaya bien. Gracias.

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0: A ver, señor, usted queda detenido porque además de robarse el dinero, se robó unas joyas de valor. ¿Por qué lo hizo?
1: Ay, señor policía, porque el dinero no lo es todo en la vida.
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4: Le dice un tipo al jefe: jefecito, buenos días. Dijo: sí, dígame. Es que mi esposa me encargó de que hablara con usted. Dijo: ah, sí, hijo, ¿cómo para qué? Jefecito, es que mi esposa me dice que hable con usted para ver si me sube el sueldo. Me dijo: ya, voy a hablar con la mía a ver qué dice. El tipo hablando con otro dijo: hermano, me echaron de la empresa. Me echaron en la empresa, pero vaya, para que afinen, ¿no? Llevan un mes sin encontrarme reemplazo. Es que creen que el trabajo que uno hace allá es cualquier pendejada. ¡Un mes sin encontrarme reemplazo! Ahí el lío es que mi mujer sí ya me encontró reemplazo, hermano.

0: Bueno, señores, me perdonan, pero yo me cansé cantando esta huesera y por eso me cayó la madrina, pero ¡sigan!
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0: unos señores amigos míos se fueron para allá a ver una obra de teatro y le dije yo, ¿qué tal estuvo la comedia? Pero no, fue un drama. ¿Cómo así que un drama? ¿No dijeron ustedes que iban a ir a ver una comedia? Digo, sí, pero fue un drama porque a los actores se les olvidó el libreto.
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5: Llega el marido a la casa y encuentra a un tipo abajo de la cama. Debajo de la cama, dijo, ¿y usted qué hacía ahí debajo de la cama mía? Dijo, amigo, soy inspector de colchones. Dijo, ¿ah, sí? Ya. Y abrió el armario y había otro ahí. Dijo, ¿y usted qué hacía aquí en este armario, hermano? ¿Ah? Yo estoy esperando el bus. Dijo, pero está ese en mi armario, hermano. Esto es un armario. Dijo, ¿y cómo así, hermano? ¿Ya construyeron tan rápido? Dijo, no, pero no puede ser. Y fue para el baño. Y abrió la puerta del baño. ¿Y usted qué hace en mi baño? Dijo, hermano, este ascensor va bajando. Dijo, ¿y usted cree que yo me le voy a comer ese cuento? Dijo, si se comió el cuento del debajo de la cama y el del armario, se traga a este papá. Cierre esa puerta. Oiga, Arturito, lo felicito, le dice el jefe. Lo felicito, hermano. Usted siempre llega feliz a esta empresa. Se va de último, llega de primero feliz. Se va de último y llega feliz. No quiere salir ni a almorzar, hermano. ¿Ah? ¿Usted cómo hace? Yo facilito, jefe. Mi suegra vive conmigo, yo me paso mejor aquí.

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2: Ay, uno tierno, Arthur. Tierno. Imagínate, es que llega un niño y le dice a la mamá: mamita, mire que en la escuela me están diciendo monstruo, deforme. Dijo, ¿cómo se les ocurre? ¿Y qué más? Dijo, fenómeno. Dijo, ¿cómo se les ocurre decir al chinito? Y yo como, que es un fenómeno. Papito, usted es igual a todos los niños del mundo. Más bien, vaya, duerma. Y dijo, ¿puedo ver televisión? Dijo la mamá, sí. Dijo, ah, bueno, choca esos ocho.
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7: Dice un tipo a otro, ¿qué significa for what en inglés? ¿For what? Dijo, ¿para qué? Dijo, no, pues para saber lo que significa. un tipo hablando, allá en una conferencia, dijo, mire, la homosexualidad hace 15 años era prohibida. Hace 10 años era tolerada en privado. Hoy en día ya es permitida. Ya inclusive autorizaron y legalizaron el matrimonio gay. Cuando pongan esa vaina obligatoria, nos jodemos todos, ¿oyó?
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0: La hija le dice a la mamá: mami, voy a ir a comprar un vestido de baño para el paseo, mi vestido de baño. Le dijo la mamá:
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0: Que hay muchas clases de vestido de baño, y en particular tres: el vestido de baño enterizo, el bikini y el qué porquería.

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5: Ay, el viejito muriéndose, pobrecito, el viejito prácticamente muriéndose. Y dice el viejito, huele a café. Y le dice la abuela, no se haga ilusiones que es para su funeral. Un par de viejitos le dice el viejito a la viejita, ¿por qué no esta noche ensayamos una posición nueva? Y dijo la viejita, bueno, esta noche yo la doy y usted plancha.
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Hey, ¿sabe qué? Mire, no la llame más, no la busque más, no le escriba más. Déjese de tanta necedad, por Dios. Mire que ella tiene ya su novio, está estudiando y el man seguramente la va a dejar. De los grandes clásicos de la música vallenata para comenzar esta mañana de domingo hiper super contra olimpiquista en la gran carpeta de éxitos y de emociones del señor Diomedes Díaz al lado de Gonzalo Arturo, el Cocha Recocha Molina. Brindo con el alma se llama el álbum y justamente esta canción da título genérico a este álbum prensado en esa época en CBS, hoy Sony BMG. ¡Papá!

0: Manuel Moreno.
1: Qué bueno poder decir hola, hola, hola, hola, hola, Cúcuta, una feliz mañana, feliz arranque de domingo, bye.
2: ¡Domingo!
1: Para acompañarles hasta las 2 de la tarde, solo éxito, solo canciones pegaditas, bonitas para bailar y para gozar. Me escribes, me hablas en nuestro WhatsApp, el 310-268-6075. Conexión en la web www.olimpicaestereo.com.co y en nuestra app Olímpica. Bienvenidos.

No sé si ustedes están listos y listas para el gran simulacro que va a ser el próximo Bebecuernes de Olímpica en Fonda La Chismosa, 7 de la noche. Aún quedan unas cuantas manillas para que los olimpiquistas que aún no han venido por ella y quieran irse con todo el parque de la cuadra, del taller de la fábrica, del punto de venta de la universidad, del colegio, del hospital, de la clínica. Mañana en horas de oficina, de 8 a 1 de la tarde y de 2 a 5 de la tarde. Pasen por sus manillas al evento que, repito, Pito, va a ser el próximo Bebecuernes Olímpica en Fonda La Chismosa, marranada olímpica, juegos pirotécnicos, pólvora olímpica. En fin, el simulacro es de Olímpica. Mira. 7 más 26, venga, Juni, uno, rapidito.

0: de invitaciones se trata, mi estimado Chiri. El próximo sábado 26 de septiembre, 7 de la noche, en el Patín de la Fruta, ahí en el sonido y en el sector olimpiquista del Malecón. Por primera vez en Cúcuta, vallenato a la calle, para bailar, para cantar a todo pulmón, para recordar, para beber, para disfrutar, vallenato a la calle. Sábado 26 de septiembre, 7 de la noche, en el Patín de la Fruta, entrada totalmente como te gusta, al gratín.
1: ¡Ay, Olímpica!
0: Y de postín.
2: ¡Vaya!

Hoy tendré que conformarme con que otra feliz sea así al amarme. Y toca decirle al corazón que de los buenos clásicos de la música vallenata en nuestro mundo del disco olímpica, este tremendo sentido y sentir del escultor de mil momentos de amor, el gran Rafael Orozco Maestra al lado de Israel Romero Ospino, se viene preparando el Festival de Acordeones del Mar en la capital del Magdalena, Santa Marta, la bahía más linda de América. ¿Qué estás haciendo?

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3: El esposo le dice a la señora, oiga, mi amor, no lleva mucho tiempo en el teléfono. ¡Hora y media! ¡Cuelgue! Colgó la señora. Dijo, ah, ¡hora y media hablando! ¿Quién era? Dijo, no sé, era número equivocado. Le dice la mamá al niño, ¿y qué está? ¿Usted por qué le pegó a Manolo? ¿Por qué le dio ese cocotazo a Manolito? Dijo, mami, pues porque lambió mi comida. Dijo, lambió no, lamió. Dijo, ah, no, ahora sí se ganó una cascada bien brava.
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0: 7 de Olímpica con 58 minutos.
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0: que están trotando, pedaleando, caminando y olimpillando, ando en la zona olímpica del malecón. A los que están preparando su paseo de olla tradicional al Zulia, a la Termo, a Pozos, a Cornejo, a la zona olímpica de La Garita y de La Onda. Y a los que me dicen, papanando, hoy nos quedamos en casita a nivel de frialdades en el porche o en el solar, preparando el tradicional mute dominguero olimpiquista. O a los que hoy sencillamente dicen, papanando, nos vamos de calentadito o sencillamente de una tremenda rampuchada olimpiquista.
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0: Y la mañana, Mike se presta para destapar una buena frialdad. Combinadita con una rojita, 13 gotitas de limón. Para este guayabo y este.

0: dos, tres, cuatro.
1: Aquí en Olímpica tenemos.
0: Miran.
1: Un chiste para ti.
0: A ver, 8:28, venga, Juni, uno rapidito.
2: Llega un borracho a la casa. Ajá. Ay, no, llega un borracho a la casa. Y la mujer, ¿qué son estas horas de llegar? Sin vergüenza, descarado. Mire las horas de llegar. Y le dice el borracho, mamita, ¿cuál es el problema? ¿Cuál es el problema si son las 11? Le dice la señora, sí, las 11. Mire, 6 y 5. Y le dice el borracho, por eso. Y 6 y 5 no son 11.

Vamos, que comience a calentar el doctor Solano. Dice el IDEAN que tenemos 35 grados centígrados, cielo parcialmente cubierto, probabilidad que caiga agüita apenas de un 10%.

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de esas bonitas canciones que de una u otra forma te acompañan las 24 horas y las extras, como lo hace tu Olímpica 94.7. Ya metiditos en la recta final de este año 2026. Me dicen en zona olímpica del municipio histórico de Villa del Rosario, que está a 94.7 con Olímpica, el Internacional Chato de América, el mejor latonero, pintor y fibrero de América Latina, que me dice Papanando. Los Buceterians están esperando que yo abra el taller para caerme a muelazo limpio con la frialdad.

BJN 746 y me dice el chato, no solamente los Buceterians, también los Gotererians están al acecho, pendiente de la frialdad y del asado olimpiquista en el domingo. ¡Ay, papá! Señores, 19 para las 9, voy a salsear.

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1: Ay, no. Oiga, este mundial en Olímpica va a ser una berraquera. Imaginen que estaba yo en la selección Colombia y me dice el doctor Pekerman Boyacomán, ¿usted es capaz de irse por la banda? Y le dije, por la banda, la papayera, la cerveza, y armamos una recocha.
2: Imagínate que otro de útiles escolares, sí, que estaba un cartón y le dice al otro, dice, ¿por qué estás tan delgado? Me dijo, ay, es que yo soy el cartón paja.
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4: 8 de Olímpica con 57 minutos.
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0: No sé si en el comedor, en la sala, en el porche, en el solar, en la habitación o en la cocina, sáquela a bailar ahí. Les cuento que está jugando el Athletic con el Real Madrid. Tremendo clásico del fútbol español. Se está jugando el minuto 8 de la parte inicial, 0-0. Partidazo que tiene que ver con la Liga Española. 9:26, avanza el tiempo en tu mañana, mi mañana de domingo a 94.7 con tu estación, la del primer lugar.

0: Venga, venga, Juni, uno rapidito.
1: Un señor enfermito, pobrecito, estaba en las sala de cuidados extensivos y el señor...
0: Intensivos.
1: ¿Cómo la va?
0: Intensivos.
1: La sala de cuidados extensivos.
0: No, intensivos.
1: Ahí, ¿sí? Y entonces estaba el médico, el abogado, ajá, la esposa, los hijos y el cuñado del man que estaba moribundo. Y se paró el man en la cama, estaba en plena coma y se sentó en la cama, lo miró y dijo, ¡asesinos, ladrones, malagradecidos, sinvergüenza! Y chun, y volvió y se acostó. Y dijo el médico, vea, está mejorando el paciente. Si ve, ya nos reconoció a todos.

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2: Y les cuento que arrancamos esta mañana de domingo con Olímpica.
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2: Con movimiento telúrico a bordo. Tembló en la madrugada el domingo de Olímpica, el epicentro en el sur del departamento del Tolima, que se sintió fuertemente en Quindío, Risaralda y en el

Bueno, solo 21 minutitos para que lleguen las 10 de la mañana. Un abrazo para toda esa fuerza amarilla que va 94.7 con Olímpica, el taxista que va 94.7, te lo digo en cámara lenta. 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
5: Una amiga hablando con otra dijo, ay no mamita. No. Yo no soporto a Patricia. No la soporto. Le conté algo y le dije que no le fuera a contar a nadie. Mire, se lo supliqué. Y yo, ¿y qué pasó, mamita? Dijo, no, pues no le ha contado a nadie. Llega el curita lleno de arroz, pero hasta en los anteojos. Y le dice un tipo, uy, padre, ¿cómo así? ¿Dónde fue la boda? Dijo, ¿qué boda? Ni qué nada. No, que fue un chino el que me vomitó.
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0: El gran Luis Mateus, al lado de David Rendón, la nueva generación de la música vallenata. Esas canciones que de una u otra forma acompañan cada mañana, cada tarde y cada noche en tu Olímpica Estadio. En nuestro WhatsApp, el 310-268-6075. Un abrazo para Claudia Rangel, que está a 94.7 con Olímpica. Me dice Nancy Claro, feliz domingo, un domingo lleno de muchas bendiciones, para felicitar hoy a mi abuelita Alicia Ramírez Eliscano. Hoy llega a un añito más de vida en el sector olimpiquista del barrio La Victoria, de parte de toda la asociación Años Dorados, y para la señora Yamile San Juan Bayona, que está de plácemes en la zona olímpica del barrio Chapinero.
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0: Jimmy Ortega me dice: buenos días, papá Nando, feliz domingo, lleno de bendiciones. Aquí Jimmy reportando sintonía desde temprano, porque estamos a 94.7 con Olímpica.
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0: 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Mira. 10:22, venga Juni, uno rapidito.
1: Llegó un borrachito a las 4 de la mañana, pero atrasó el reloj. Lo puso a las 11 de la noche, Y la mujer se despertó preciso. ¿Qué es esta hora de llegar sin vergüenza? Y le dice él, ¿cómo así? Mire el reloj. Son las 11, está tempranito. Mejor vaya, me trae un vaso de agua. Y se fue la señora a traerle el agua. Dijo, ay, bueno, mi amor. Y bajó la señora a la cocina. Cuando vio en el reloj las 4 de la mañana, dijo, uy, pero va a ver este imbécil. Dijo, oiga, tu lampao. Cuando subió con el agua, le dijo, oiga, tu lampao. Son las 4 de la mañana. Y le dijo él, vea usted, 5 horas trayéndome un vasito de agua. ¿Dónde está?
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0: Y en nuestro WhatsApp olímpico, Efigenio Parada me dice desde la ciudad mitrada de norte de Santander y del país con Olímpica desde Pamplona. ¡Ah!

0: Me imagino al gran guacharaco de América y su guacharaquito allá en la primera con 14 con Olímpica. Al internacional Ramón El Moncho Botello, doña Marta Leider Dubán y el Monaco que son olimpiquistas. Al Chato de América en Villa del Rosario. Y en la zona olímpica de Campo Verde al gran cachicamo de América. Señores, minuto 58. Ahí marcó J. Davis. El segundo para el colchonero de El Cholo Simeone. Está ganando el Athletic de Madrid al Real Madrid, el clásico español, al derrotarlo 2-0. En nuestro WhatsApp olímpico para Iván y Juan Diego Felizola, que están olimpiando ando. Para Aura Julia, que está en el progreso con Olímpica. Me dice que hoy está de cumpleaños Jurlevinson López Martínez, de parte de toda la familia en el barrio Gran Colombia, en Villa del Rosario, que es territorio olimpiquista.
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0: 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Saray Montoya me dice, papanando.

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5: El niño, mami, ¿para qué te maquillas tanto?
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0: que está en Sevilla, en Niña Ceci, en Alfonso López, en el aeropuerto, en el Panamericano, en García Herreros, en Metrópolis y en Heliópolis. A los que están en Belén, en San Miguel, Cundinamarca, Loma de Bolívar, 28 de febrero. A los que están en Tortoroma 1, 2 y 3 con Olímpica otra vez. A los que me dicen Papanando aquí en el barrio San Luis, que es territorio panchero y olimpiquista. En los patios, en la zona olímpica de Villa del Rosario y en el Zulia. Señores, ganó el Athletic, el equipo del Cholo Simeone. El cuadro colchonero ganó el Clásico Español. 2-1 derrotaron al Real Madrid de España y olé. Me dicen para saludar de manera muy especial hoy domingo de Olímpica en Bellavista. Está de cumpleaños Camila Sanguino. ¡Feliz cumpleaños! 11:18.
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0: Ya hay un aroma así a mute hirviendo, arrocito blanco listo. Hay un aroma a carnecita puesta en el asador, a chicharroncito puesto ahí en el barril, a chinchulla ya rellena con bastante pichaque, yuquita o cocida a bordo. Hay un aroma a sancochón. Y no hay nada que huela más que una caja de arroz chino, por Dios. Cuando el hermano entra así como la pantera rosa, taran, taran, tratando de esconder la caja de arroz chino, uno le dice, voy con el refresco porque me huele a arroz chino, chiri. Para Sandrita Leal, que es olimpiquista de corazón por pasión y no por depresión. Arroz chinal. Venga, 11-27, Juni, uno rapidito.
1: Me encontré con una amiga. Le dije, bueno, ¿y qué pasa con su novio? Dijo, ¿cuál? Le dije, pero ¿cómo es que usted ha tenido tantos? Dijo, a ver, mire, he tenido a Superlano, Crispiniano, Cayetano y Lauriano. Y no seamos tan pingos, ¿todos terminan en ano? Dijo, ah, no, tuve uno que se llamaba Próculo.
0: La cons...

Sube la Consentida me dice saluditos para la monita Livia en el semáforo de la entrada de las Américas. Aquí estamos destapando frialdades y escuchando Tu Olímpica Estéreo.

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Me dice la familia Politi en la zona olímpica del barrio San Miguel que están a nivel de frialdades y de asadito olimpiquista. En nuestro WhatsApp, el 310-268-6075, me dicen muy buenos días, porfa, para felicitar hoy a Luis, que está de cumpleaños, que Dios lo bendiga siempre, de parte de su pana, parcero y amigo, el gran Yair, el burro, desde el barrio Gaitán, que es territorio hiper, super, contra Oli.

Me imagino a la gran Mari García en la zona olímpica de Sabana Verde. A 94.7 con Olímpica, con Yuri Rodríguez, con el gran Miguel de América, con Nicole y la gran familia Space que están allá a 94.7 con Olímpica. A portas de compartir tremendo asado olimpiquista con chinchullita, con rellena a bordo, frialdad y full pichaque olimpiquista, señores.

Bueno, aquí vamos a 94.7 con Olímpica en el domingo olimpiquista. Un abrazo en la distancia para mi hijo, el gran Ricardo Vaya Richard. Que está en la capital de Antioquia, en Medellín City. Conectado con www.olimpicaestereo.com.co. Y antes de la pausa, aquí está el cacique Diomedes Díaz. Es tu Olímpica, la emisora que te pone de todo y se metió.

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5: Aló, buenos días. Dijo, señorita, hágame un favor. ¿El doctor Mata? Dijo, sí, señor, ¿qué desea? Dijo, cancelar la cita. Unos albañiles estaban en una construcción y llegó la hora del almuerzo. Y se reunieron tres. Dijo uno, yo soy aburrido porque mi esposa siempre me prepara pastas. Pastas y pastas y pastas y me tiene deses. Es más, voy a abrir esta coca. Si lo que hay ahí son pastas, hermano, yo me mato. Y abrió la coca y efectivamente pasta. ¡Uy! Se lanzó. Dijo el otro, uy, hermano, yo también estoy aburrido con las pastas. Yo le voy a seguir los pasos a mi amigo porque si mi mujer también me preparó pastas, yo me lanzo y ¡pah! Y se pastas, eran pastas y se lanzó. Dijo el otro, uy, mis amigos se mataron, vea. Yo voy a hacer una cosa, yo abro esta coca. Y donde sea sándwich, lo que haya ahí, donde haya sándwich ahí en esa coca, yo me mato. Y abrió la coca, perfecto, era un sándwich, y se lanzó. Al otro día, las viudas en el velorio hablando y dijo una a la otra, no, y el mío por el bendito sándwich ese. Y pensar que él todos los días, él mismo se preparaba su sándwich.
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0: Ten la certeza que no vuelves a conseguir producto de esos celos que te matan, celos que me hieren, celos que me hacen pensar que sin ti es tu cariño. Me imagino a mi hermanito, el gran guacharaco de América, y su guacharaquito con su princesita, y en la primera con 14 a 94.7 con Olímpica. Dicen que andan destapando frialdades, compartiendo emociones, celebrando el segundo aniversario del clan de moteros Bravos Hijos de Cúcuta. De parte del gran Goku y de Andrea, al igual que del Guacha, que son olimpiquistas de corazón, por pasión y no por presión. Mr. Nelson Ortega me dice, papanando, tremenda gráfica con el sol a cuestas. Para María Miranda, mira cómo anda con Olímpica. Y para Lucerito, que me dice, hey, estoy activadísima con Olímpica.
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0: Dice familias Soto Márquez y Soto Ortega. Destapando frialdades, doña Isabel. Compartiendo emociones con...

0: ¿Qué se gana con
1: Mister John Botía en conexión para Cecilia, que me dice feliz inicio de emociones, feliz arranque de tarde, vapanando ya manteles. Más de un olimpiquista compartiendo el mute dominguero del... mute dominguero olimpiquista, rampuchada a bordo, chinchullita, rellena, asado olimpiquista. Algunos se fueron de calentado, otros del tradicional corrientazo. Y me dice el Chiri que lo mejor para hoy es una carnecita en bistec con arroz de palito. Ay. No sé cómo armaron el menú, pero hasta el sancocho de tienda se vale. Venga, Juli.
2: A un señor para allá en una notaría, no en la cédula, le dice un hombre, y me... Pérez. Digo, ¿usted es tartamudo? Digo, no, el tartamudo era mi papá y el man del registro civil, un desgraciado, mano.
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1: Alice, buen día. Me dice papanando, hoy se vale hasta un pancito de sal. ¡Robert! Con 2000 de salchichón. Ejemplo de su una frialdad en la mano.

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Nominado a los premios Grammy Latino 2026, estoy hablando del gran artista de Villanueva en el departamento de La Guajira, el gran Jorgito Celedón Esquerra. Al lado de Carlos Vives, de Karen Lizarazo y de Gucci, hacen parte de la artillería vocal y artística que en la modalidad cumbia vallenato quieren y aspiran a ganarse el Grammy Latino en esta edición. Para Carlos Martínez, para Johnny González y para Alberto de la Hoz, que están conectados con Olímpica en el barrio 28 de febrero.

0: Mr. Freddy Carmona con Esmeralda García en el 28 de febrero, olimpiquistas. Voy a salsear, Mike. Aquí está el loquito Mr. Frankie Ruiz.
1: Uy,

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4: El negro estaba bailando con la negra y la negra sentía pues como esa vaina, ¿no? Porque el negro la tenía bien apretada. Y le dijo el negro, negra, cuando bailo contigo el corazón me palpita. Y la negra, pero le palpita muy abajo, hola.
5: ¡A pelar la muela! ¡Con el hidráulico! Aquí en Olímpica Estéreo, se metió. Buena que está, se metió. Buena que... ¡Ay, bueno, ya! ¡Ay, es que esta es una gozadera completa, mano! Llegó la china y le dijo, mamá, mi papá está jugando al papá y a la mamá con la muchacha de servicio. Dijo la mamá, ¡ay, mi hija! No se preocupe, espere que ella le pida para el mercado y verá que se le mama el jueguito.
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1: 12:57 en tu Olímpica Estéreo.
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0: soy soltero. Yo soy soltero. ¿Quiere alguien?
1: Yo también. 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

0: Me imagino al gran Machete de América en la zona olímpica de la Loma de Bolívar. Me dice Papanando, activados a 94.7 con Olímpica. Y en nuestro WhatsApp, el 310-268-6075, me dicen, hola, buenas tardes, saludos, Marín, Marín, Marín. Aquí estamos en el barrio Panamericano para saludar a Mariexi, que vive en Chapinero y está escuchando Olímpica. Para Javier Hernández en la zona olímpica de Toledo Plata, siempre conectados a 94.7 con Olímpica Más.
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ya casi terminando septiembre. Me dice el gran Chato de América, mandando un saludito para el gran Pikachu, que anda en la ruta de los patios, buceteando, ando y olimpiando.

Vino el gran Isidro Rolón. En Carlos Pizarro. Me dice frialdad viene, frialdad va con doña Isabel y Olímpica. Para todo el combo de olimpipilotos que van allá en la ruta de la Buceta, de la Buceguay. Los olimpipilotos del Servicio de Transporte Público de la ciudad y su área metropolitana. A los que van llegando por la zona olímpica del Zulia. A los que van saliendo y van llegando de Cúcuta, desde la zona olímpica, desde los patios. Un abrazo y un feliz inicio de tarde. Feliz comienzo de tarde con Olímpica. 1:26 en Colombia. 2 más 26.

0: tiran. Un chiste para ti. Y al tiro, venga, Juni, uno lapidito.
1: Un morochito de acá, oiga, se fue a estudiar pues allá a Cuba. Claro, le dieron estudio y toda la joda y entonces ya aburrido, ya quería irse del país, dijo el morochito. Yo me quiero ir de este país. Dijo, señor, ¿pero no le ha gustado el trato acá en Cuba? Dijo, no me puedo quejar. Dijo, bueno, ¿y la comida? Dijo, no, pues tampoco me puedo quejar. Dijo, ¿y de trabajo cómo anda? Me dijo, no me puedo quejar, señor. Dijo, ¿y de sueldo? Dijo, tampoco me puedo quejar. Dijo, ¿y entonces por qué se quiere ir? Dijo, porque no me puedo quejar.

con más. Anda preparando un nuevo álbum al lado de R8. ¡Ah!

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Dice Sonia que vive en Camilodaza. Buenas tardes, buenas tardes. Para el pata de yuca Emerson, que vive en Toledo Plata, escuchando Olímpica. Buenas tardes, saludos para Ramiro, que vive en la Ínsula, escuchando Olímpica. Para Paulina, que está en Cenabastos. Y para Diego, que vive en la zona olímpica de Chapinero. Una feliz tarde, olimpiquista. Viene pidiendo vía nuestra hiper, super contra diva Tania Rangel para acompañarles en la tarde del domingo olimpiquista. Dios mediante, mañana lunes, comenzando la semana 5 de la mañana, temprano, es más bacán.

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5: El profesor en clase de química. A ver, joven. Dígame usted, ¿esta fórmula a qué corresponde? H2O, CO más CO. Dijo, uy, profe, fácil, eso es agua de coco. Llegó un alcalde a un pueblo a hacer inspección del pueblo. Se recién poseído el alcalde, llamó a los concejales y todo. Dijo, bueno, yo quiero hacer unas placas de honor para celebrarle a la gente. ¿Aquí en este pueblo ha nacido algún hombre grande? Y dijo un parroquiano, no, doctor alcalde, todos chiquiticos.
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1: Una de Olímpica con 54 minutos.
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0: antes con esta versión de esta canción que personalmente me encanta, por supuesto, El Malo en la voz de una joven promesa de la música popular colombiana, donde ustedes pueden seguir reportando sintonía y claramente aquí llegué yo, Tania Rangel, la diva, la super diva, para acompañarte en este fin de semana de amor y amistad, baby. A ti que no te lo he dicho hoy, feliz día del amor y la amistad.
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0: Esa soy yo, claramente, y a través de Olímpica, baby, me vengo cargadita. Todavía se vale dar el día del amor y la amistad, claro, no ve que yo ayer no tuve turno, entonces pues obviamente hoy a todos les digo. Y también para los olimpicumpleañeros del día, oiga, quiero que me envíen nota de voz. 20 de septiembre, mi amor, para usted que me está escuchando y nadie lo ha felicitado, mi vida, no se me ponga triste, feliz cumpleaños. Feliz olimpicumpleaños, que Dios me lo bendiga, que le partan ese bizcocho, que la pase sensacional. Recuerde que la vida es una canción. Vamos a entonar una canción con Olímpica, con la diva. ¿Quién está de cumpleaños? Escríbeme ya. 310-268-6075.

Una señora en el psicólogo, 50 años la señora en el psicólogo, 50 años la señora, y llegó al psicólogo y dijo, doctor, es que me gustan mucho los dibujos animados. Dijo, ¿verdad? ¿Y usted los ve todos o no? Dijo, no, yo los coloco y siento una paz. Dijo, ¿y cuáles son los dibujos que más le gustan? Dijo, no sé, pero los dibujos animados. Dijo, ¿pero cómo así? ¿Pero usted los ve? Dijo, no, es que yo los pongo y los niños ven y yo quedo en una paz increíble.

Tienes que saber por qué yo hoy soy extraño. Tú no eres culpable, baby, jamás en la vida. Eso lo dice el gran Silvestre Dangond. Música que puedes escuchar, por supuesto, y gozar a través de Olímpica 94.7, donde estoy leyendo y escuchando tus mensajes en el 310-268-6075. Ese es nuestro WhatsApp de Olímpica para que, por supuesto, allí nos envíes todo tu reporte de sintonía. Notas de voz, como siempre, 310-268-6075. Mientras escuchamos música nueva. Música de domingo, música de fin de semana, de compartir en familia. ¡Sí, Gwen! Esto se llama Nuestro Secreto. Que nuestro secreto de toda Cúcuta sea escuchar Olímpica, porque nos metimos. Porque desde septiembre se siente que viene diciembre.

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bien vuelo, la única pólvora autorizada en Cúcuta, la pólvora olímpica 94.7, esto va a ser este jueves 24 de septiembre en Ponda La Chismosa. 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Esta semana quedan las últimas. Te esperamos mañana en horario de oficina para que vengas

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5: Le dicen a Lipio, hello sir, welcome. Do you speak English? Dijo, ¿cómo, doctor? Do you speak English? Dijo, ¿qué es lo que dice eso, Merced? Do you speak English? ¿Cómo la vaina, mano? Do you speak English? Dijo, ¿qué es lo que está diciendo usted? Y le dice el gringo, ¿usted habla inglés? Dijo, ah, sí, señor, perfectamente. Llegó la hija a visitar a la mamá abuelita, dijo, mami, hizo cafecito. Y dijo la viejita, pues hice verdecito, pero ya estoy mejorando.
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7: Y en Olímpica ya son las 2:56.
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0: ¿Qué hubo linda? ¿Qué hubo hermosa? ¿Qué hubo preciosa? ¿Qué hubo olimpiquista? ¿Qué hubo mamacita hermosa que va a ir conmigo, por supuesto, este sábado 26 de septiembre, ahí en el Patín de la Fruta, a ese gran vallenato a la calle? Por supuesto, con música del gran Diomedes Díaz, que va a estar con nosotros compartiendo con ese legado musical que nos dejó. Así que muy pendientes.
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Se siente que viene diciembre, desde el mes de septiembre, con Olímpica 94.7. Música de antesala, lo que vamos a disfrutar también en Fonda La Chismosa. Jueves 24 de septiembre, 7 de la noche. Vamos a tener de todo y bien bueno. Ven por tus manillas. Esta semana te espero. Se están agotando. Ojo. Y después no digas que no te avisamos.

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3: El otro día estaba un señor durmiendo en una hamaca. Duerma y duerma en una hamaca. Y pasó otro y le dijo: oiga, ¿sí sabe que la pereza es uno de los 7 pecados capitales? Y el que estaba en la hamaca le dijo: y la envidia también, ¿oyó?

estamos con Olímpica 94.7, vallenato delicioso que ustedes siguen programando a través de los WhatsApp de Olímpica y redes sociales al 310-268-6075. Me dicen hola, buenas tardes, Diva, escuchando Olímpica porque se metió. Un abrazo bien grande desde Cuberos Niño. Oiga, para todos los barrios de Cúcuta que van sintonizando una sola radio y esa es siempre...

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cantar a todo pulmón este sábado 26 de septiembre. 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En ese encuentro en el Patín de la Fruta, Vallenato a la Calle llega con la edición, en su primera edición, con el sello... Óyeme, es que si es vallenato es olímpica.

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5: 3 de la mañana, una llamada. Aló. Buenas, la familia Silva dijo, no, la familia duerme, papá. Un viejito muriéndose, pobrecito, y le dice el viejito a la viejita, dígame si alguna vez me engañó. Y dijo la viejita, ¿se acuerda que el banco no nos quería hacer el préstamo? Y de repente al otro día el banquero le prestó la plata, dijo, sí, claro, dijo, pues con el banquero esa vez, dijo, ay, Dios. Dijo, ¿se acuerda, viejo, que el médico no lo quería operar y al otro día lo operó sin problema y ni le cobró? Dijo, pues sí, me acuerdo, eso fue hace muchos años. Dijo, pues sí, pues eso fue con el médico. Dijo, ¿y alguna otra vez? Dijo, unita sola nomás. Dijo, ¿cuándo fue? Dijo, hace 20 días, ¿se acuerda, viejo? Que lo iban a nombrar a usted presidente de la Junta de Dirección Comunal. Dijo, sí, dijo, y que le faltaban 60 votos.
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6: Y en Olímpica ya son las 3 de la tarde con 57 minutos.
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0: emoción en la voz, por supuesto, de la talentosa Adriana Lucía. Llegaste tú para acompañarme y, por supuesto, llenarnos de buena música, de solo buenas vibras o de solo buenas vibras tu tarde de domingo. Aquí estamos, escuchando siempre la que te pone de todo y bien buena en una tarde maravillosa de domingo. Oiga, ya 20 de septiembre. El fin de semana del amor y la amistad que se vive y se disfruta con Olímpica.
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0: 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Estamos metiditos a través de Olímpica 94.7. De ahora en adelante vamos a escuchar a la diva siempre, vamos a disfrutar y a no sufrir por nada ni por nadie. Sí, señor.

0: oye, qué límite tenemos. Un chiste para ti.
1: ¡Hola! De reír, vamos a ver, venga para acá, Boyaco, vamos a ver con Boyaco, a ver.
2: Me dice, humano, ay, ¿usted de la jarándula sí ha salido con modelos? Le dije, uy, papito, anoche salí con una modelo que tenía unos senos, que tenía unas patas, que tenía un rabo. Me dijo, y de cara, le dije, uy, como a millón la noche.
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1: Metiditos que sí estamos, pero con buena música, con toda la sabrosura que programas a través de las redes sociales, espero. @Olímpica Cúcuta.

0: ¡Adiós!
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3: Hoy es domingo.

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5: Imagine que iban dos linternas por un bosque. Iban dos linternas por un bosque, jue madre, cuando de pronto se quedaron sin pilas. Como a la 1 de la mañana las linternas se quedaron sin pilas y eso quedó oscuro. Y una linterna dijo: Espíritu Santo, ilumínanos.
6: Imagínate que un día en la nevera dice el brócoli: ajá, yo parezco un arbolito. Y dice la nuez: dice, ajá, y yo parezco un cerebrito. Y dice la salchicha: dice, ay no, a mí no me gusta ese juego.
7: El viejito le dice la abuelita: viejo, el doctor dijo que podíamos hacer el amor con menos pausas. Dijo: ¿con qué? Dijo: con menos pausas. Entonces el viejito llamó al doctor: vieja, no es con menos pausas, es con menopausia.
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9: Y en Olímpica ya son las 5 de la tarde en punto.
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3: Y te lo pongo bien bueno. Esta soy yo con buena música, arrancando, comenzando, empezando una hora más de solo éxitos. Éxitos que me encanta programarles a través de nuestro WhatsApp de Olímpica, que es muy fácil: el 310-268-6075. O recuerda seguirnos siempre en redes sociales: @Olímpica Cúcuta 94.7. Allí en todas las plataformas digitales.

0: Juni, muestra a ver uno corto.
1: Y llama a un tipo a los bomberos. ¡Aló, bomberos, bomberos! Dijo, sí, señor, dígame, compañero bomberos. Dígame, ¿cuál es la emergencia? Dijo, es que mi casa rodante se está incendiando. Dijo, ah, ya. ¿Y usted quiere que le enviemos a los bomberos o usted trae la casa hasta acá?

0: Seguimos metiditos con buena música, con estas canciones que ustedes programan. Recuerda escribirnos. Oiga, también los espero en mi Instagram, TaniaDJ07. Facilito me encuentran para que parchemos, para que hablemos, para que nos enviemos DMs, para que me cuenten cuál es su canción preferida de domingo. Facilito, TaniaDJ07 en Instagram.
1: En

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4: ¿Aló? Y le dicen en el otro lado, a la... ¡Aló! ¡Alá! ¡Aló! ¡Alá! Dijo, hermano, yo le estoy hablando en serio. Dijo, y yo le estoy hablando en sirio. Llegó un atracador a un banco y los voy a matar a todos. Y ustedes todos, porque me vieron la cara, los voy a matar. ¿Usted cómo se llama? Dijo, yo me llamo Roberto. ¡Pah! Lo mató. ¿Y usted cómo se llama? Y la viejita dijo, yo me llamo Isabel. Y el bandido dijo, ay no. A usted si no lo voy a matar, viejita, porque me acordó de mi mamá que se llama Isabel. No, no, yo a usted sí le... Hágase para allá, viejita, hágase para allá. Pero a este viejito sí lo voy a matar. ¿Usted cómo se llama?
5: Dijo, pues, yo me llamo Roberto, pero me dicen Isabel.
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7: Y en Olímpica ya son las 6 de la tarde, en punto.
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0: 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Cuando hablamos de vallenato, claramente hablamos siempre de Olímpica.
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0: Más que nunca en el corazón de todos los olimpiquistas en esta noche maravillosa, noche para seguir disfrutando más bien de esta música sabrosa y canción de las mías, estas de las mías personales, Los Ángeles Azules, Natalia Lafourcade, Nunca es suficiente, pero con la diva siempre, mi amor. Conéctate conmigo todo el día y todos los días, aquí estoy para complacerte en el 310-268-6075.

0: Uno rapidito.
1: ¿Ustedes
0: rapidito.
1: Saben qué hace un agujero en la calle?
0: ¿Cuál sería? ¿Qué hace?
1: Pues vende agujas.
0: Ay, tan bobo, pues sí, ¿no?
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0: Ahí estamos metiditos con Olímpica 94.7, vallenato que vamos a disfrutar. 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Nos vamos a reunir todos en el patín de la fruta a disfrutar de tarima, de luces, de sonido, pero puro sonido de vallenato. Vallenato clásico, vallenato de todos los tiempos, vallenato con el sello de...
3: Oye,

0: vamos a corear todos estos vallenatos. Ya saben cuándo. El próximo sábado 24 de septiembre, allí en el Patín de la Fruta. Entrada totalmente libre para todos los olimpiquistas, ¿sí o no, don Ebrio?
1: Dame a mamacita.
0: ¿Qué pasó?
1: Sírvame una, mi amor. Hágale.
0: Una no, dos. Hasta tres. Para todos los olimpiquistas en este vallenato a la calle. Con Olímpica, próximo sábado 26 de septiembre, Patín de la Fruta.

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5: Se encontraron dos amigos, dijo uno, no, definitivamente mi mujer es un ángel, dijo el otro, oiga usted, y la mía que todavía vive. Se encontraron dos amigos y le dice el uno al otro, bueno, ¿y usted ahora qué se dedica? Dijo, ahora yo me dedico a mover vacas. Dijo, ¿a mover vacas? ¿Está trabajando para allá en alguna finca? Dijo, no, en un gimnasio dando clases de zumba.
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